así fue. En el momento de mi aflicción entró el amado, quitando el velo que impedía su presencia en mí. Por eso el salmista dijo: en mi angustia invoqué al Señor y clamé a mi Dios, y Él oyó mi voz desde su templo, y mi voz llegó delante de Él a su oído.

toda puerta cerrada se abrirá. Toda enfermedad sanará. El Espíritu de Dios se moverá alrededor tuyo. Tus hijos serán llenos. Tu familia será llena. Tu ministerio ahora será exhibido, porque ha llegado tu amado. Y así como Pablo y Silas estaban en la cárcel y las puertas comenzaron.

Cuando tú vienes a su presencia, Él te llena como nadie más. Te quiero invitar a que levantes esas manos conmigo, donde quiera que estés. Y le digas conmigo al Señor: te necesito, Señor. Te anhelo más que la vida misma, Señor.

Vamos, si Dios te ha liberado, si Dios te ha hecho libre, levanta tu voz, levanta tus manos y de

adoramos, Señor. Levantamos su nombre en alto. Levantamos nuestras manos y nuestro corazón a ti, Señor, Rey de todo el universo, que estás cerca de nosotros, Señor. Glorioso, Señor.

que aunque muchas veces no pase lo que nosotros queremos, Señor, no importa lo que pase, te tenemos a ti, Señor. Te tenemos a ti. Tú eres, Señor, nuestro galardón. Tú eres, Señor, nuestro premio. Eres lo

0: Eres Dios en esta ciudad, el Señor de esta nación. Eres Dios,
1: eres nuestra esperanza, eres luz en la oscuridad, eres

quiera que estés, le digas conmigo al Señor: te necesito, Señor. Te anhelo más que la vida misma, Señor.

¿Sabías que el amor de Dios es tan grande por ti que traspasa cualquier problema, cualquier enfermedad, incluso cualquier crisis? Su amor es tan grande por ti que aún siendo pecadores, Cristo murió por nosotros. Así Dios demostró su amor por ti. Y ese amor por ti quiere llegar hasta tu corazón, hasta tu familia y transformar tu vida entera. Dios te ama y lo único que tú tienes que hacer es recibir ese amor. Te ruego, recíbelo el día de hoy.

Señor, no estamos aquí nada más por lo que nos puedes dar. No estamos aquí nada más porque queremos que nos bendigas y que cumplas nuestros sueños y que nos abras puertas y todas esas cosas que oramos que tú quieres hacer por nosotros. Yo lo sé, Señor, pero hoy nada más estamos aquí sin ningún interés más que decirte te amo.

quiero estar contigo, contemplar tu hermosura, tu rostro de perdón, de misericordia, del buen Padre que nos

Vamos, si Dios te ha liberado, si Dios te ha hecho libre, levanta tu voz, levanta tus manos y declara el poder, la autoridad del reino de los cielos sobre tu vida. ¿Dónde está la gente libre?

Señor, cada vez está más cerca el día en que vamos a poder verte y en que vamos a reinar contigo para siempre. De poder ver tus ojos y de poder ver cómo nos miras. Y no solo eso, sino que nosotros podremos verte también. Ver tus ojos y vernos.

sentir tu corazón, Señor Jesucristo, amado Yeshua, el Mesías prometido, el único que puede hacer justicia en la tierra. Escuchamos tu voz que resuena desde la eternidad. Por tanto, yo vengo pronto y mi recompensa está conmigo para recompensar a cada uno según sea su obra. Yo soy el Alfa y el Omega, el primero y el último, el principio y el fin. Maranata, ven, Señor Jesús. Ven, ven a cumplir tu promesa. Ven, ven, ven, ven, ven a concretar tu plan.

agua de vida, porque nadie más nos puede saciar. Hemos perdido las ganas de cualquier otra cosa en esta tierra. Nada se compara a la excelencia del conocimiento de Cristo Jesús. No hay otro placer, no hay otra meta, no hay otra agenda, no hay otra recompensa. No podemos hacer el trabajo solos. La iglesia te necesita. Necesitamos del Rey justo. Nada es igual sin ti. Ven a restaurar todas las cosas, como has hecho en nuestros corazones. Haz en todas las naciones

Abre el cielo, que tu voluntad se haga así como en el cielo, también en la tierra. Gracias, Señor.

¿Sabías que el amor de Dios es tan grande por ti que traspasa cualquier problema, cualquier enfermedad, incluso cualquier crisis? Su amor es tan grande por ti que aún siendo pecadores, Cristo murió por nosotros. Así Dios demostró su amor por ti. Y ese amor por ti quiere llegar hasta tu corazón, hasta tu familia y transformar tu vida entera. Dios te ama y lo único que tú tienes que hacer es recibir ese amor. Te ruego, recíbelo el día de hoy.

porotos, unos por otros. Busca a una persona, tal vez está atravesando un momento de debilidad, tal vez está atravesando un momento de soledad, tal vez estás atravesando un valle de sombra, un valle de muerte. Tal vez te dieron una mala noticia, tal vez tropezaste, caíste, pero Dios es más grande, Dios es más fuerte y Él nunca te dejará. Vamos, ora por una persona, ora por algo. Oramos por las naciones de la tierra, por cada país de Latinoamérica. Anunciamos que nuestro Dios es más grande, Él es más fuerte, y en todo tiempo le adoraremos, en todo tiempo exaltaremos su nombre. Oramos por aquellos que están atravesando.

tarde nuestros oídos serán limpios con hisopo para escuchar la voz de Dios con claridad. Nuestros ojos serán limpios con colirio para poder ver con claridad lo que Dios está diciendo. Señor, hacemos eco de lo que tú estás diciendo y con

despiértanos en las noches. Ven, despiértanos en la madrugada. Más apetito por tu presencia, más apetito por tu Espíritu Santo. Se abre nuestros oídos ahora en

Diga conmigo, ahora tengo esperanza. Esperanza de gloria. Diga conmigo, el que comenzó su obra en mí.

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1: La palabra de Dios dice en Proverbios 22:6, instruya al niño en su camino y aun cuando fuera viejo, no se apartará de él. Qué hermosa palabra, qué hermosa promesa que dice este versículo en Proverbios. Primero, sobre todo, instruir viene de la palabra para la instrucción, educar, disciplinar, enseñar responsabilidad, guiar al niño como para que ellos puedan tener los valores, que ellos puedan entender quién es Dios, para conocerle. Qué importante. Igual nosotros que son padres o personas que están de influencia sobre los niños, es una oportunidad que tenemos para poder invertir, instruir al niño, que necesitamos tomar y ser intencional con eso. La intención es que nosotros preparamos, que todos los días tenemos un tiempo en cual sentamos en familia para decir, bueno chicos, ahora vamos a leer la palabra, pero sea algo súper interesante, no es aburrido, ay mamá no queremos, ay papá no queremos. No, ellos van a decir, wow, ahora queremos escuchar la palabra, que es súper interesante. Cuando nuestros hijos eran pequeños, nosotros dijimos, es la oportunidad, decimos, wiggly story. Era historias así con mucho dinámico y mucho movimiento, porque la palabra es un libro de vida. Wow, qué interesante. Entonces los chicos quieren escuchar la palabra, quieren recibir esa enseñanza de su mamá y de su papá diciendo, wow, queremos escuchar la palabra, por favor. Entonces, qué interesante.

0: No es algo aburrido, pero es algo súper importante en cuanto nosotros ponemos la importancia para ellos. Entonces, cuando enseñamos la palabra, por supuesto, como padres, necesitamos vivir la palabra en la casa y afuera de la casa, donde nosotros somos. Porque los mejores maestros, los padres, ¿verdad?, personas de influencia sobre los niños, son los que vive lo que habla. Entonces, quería motivarte hoy, instruir a tus hijos, ser intencional para que la palabra de Dios tiene vida para tus hijos. Igual y si no hiciste cuando ellos eran muy pequeños, comenzar hoy, igual en su juventud, igual en su adolescencia, pero habla de la palabra, ministra la palabra, lea la palabra junto en familia, instruir, educar, ayudar a tus hijos para conocer la palabra de Dios. Yo quiero orar para bendecir tu vida, para bendecir tu familia, que Dios puede usarte para poder instruir a los hijos que Él te regaló. Padre, gracias. Bendigo, Señor, a cada uno de los padres que están escuchando este mensaje. Señor, que nosotros como padres podemos ser intencional para enseñar tu palabra a nuestros hijos. Y Señor, como hijos, Señor, nosotros podemos invertir y ver tu palabra y saber que es tu palabra que es la verdad que deja uno libre del viejo hombre, del viejo vida, para recibir a Cristo y vivir para Cristo. Bendecimos a cada familia en el nombre poderoso de Jesús. Amén. Amén y amén. Dios te bendiga.
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8: Tu nombre es sobre todo nombre, Jesús.

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1: Dios te bendiga. El gusto mío de poder llegar a donde estás y espero que también estés preparado para que Dios hable a tu corazón. La Biblia relata en el libro de Génesis capítulo 6, del 8 al 17, la historia de Noé. Yo quiero desafiarte a que seas parte de esos constructores de arca. Esta generación está en busca de algo diferente. La misma necesita aprender, o mejor dicho, a decidirse a vivir en santidad. Cuando hablamos de arca, estamos hablando de decisiones radicales.

0: porque realmente lo necesitamos. ¿Por qué fue construido el arca? Linda pregunta, ¿verdad? Por el pecado y lo corrompido que estaba el mundo. El arca representa una salida, una oportunidad de Dios para nuestras vidas y para la humanidad. Y quiero hacer dos preguntas. ¿Para qué construir un arca? Bueno, te respondo, para darle una oportunidad a esta generación y mostrarle un camino. Y también, ¿será que tiene sentido hacerlo? Algunos dirían no, pero yo te digo sí, tiene mucho sentido. Así como Dios fijó sus ojos sobre Noé, Dios fija hoy sus ojos sobre tu vida. Y una pregunta de corazón a corazón. Si Dios te hablara hoy en este mismo momento y te dijera, constrúyeme un arca, diría, no, sí, amén, porque ya conoce la historia. Pero si te traslada a la historia y al tiempo de Noé, yo creo que pensarías y dudarías muchísimo. Este hombre nunca había escuchado algo similar. En un mundo de copias, hacer algo original cuesta muchísimo. ¿Se imaginan la cara de Noé? ¿Saben qué significa arca? Significa caja. No fue un barco. Un barco es dirigido por un timón. El arca fue dirigido por Dios mismo. Ahora, ¿cuál sería tu respuesta? En aquel tiempo Dios solo halló a solo uno que pudiera responderle. Y ese fue Noé. Cuando hablamos de construir un arca, estamos hablando de renuncia. La construcción del arca duró aproximadamente 100 años. ¿Cuántas renuncias hechas por Noé en este periodo de tiempo? Si querés construir el arca y ser dirigido por Dios, necesitamos renunciar al pecado, al mundo, a todo tipo de contaminación. Noé decidió renunciar a lo que era normal en esa época. El mundo estaba corrompido. Tantas cosas que nos gustan y que son muy apetecibles, pero es necesario entender que es importante renunciar a todo lo que deja o nos deja fuera del arca. Construir un arca nos habla de compromiso, pero no halló gracia delante de los ojos de Jehová, dice Génesis 6, 8. Qué fácil, nos comprometemos, pero al mismo tiempo no cumplimos con nuestras promesas. Mi compromiso debe ser el de esforzarme a vivir una vida en santidad. Mi compromiso debe ser con Dios, el de guiar al mundo hacia el arca, hacia Jesús. Noé fue un hombre comprometido con la causa, con el plan de Dios. Tu compromiso debe ser cumplir la palabra de Dios. Construir el arca nos habla de consagración. Estas son las generaciones de Noé, dice Génesis 6, 9. No era justo, quiere decir que su relación con Dios era buena. No era perfecto, nos habla de su madurez, era el único en toda su generación y quiero animarte a que marques una diferencia. Construir un arca no habla de esfuerzo, nada se consigue sin esfuerzo. Construir el arca le llevaría 100 años, díganme si Noé no habrá querido tirar la toalla tantas veces. Y construir un arca nos habla de obediencia y lo hizo así Noé, hizo conforme a lo que Dios le mandó. Esto debe ser radical en tu vida, esto no se negocia, esto se hace. Noé, sin entender, obedeció. ¿Quiénes son idóneos para este trabajo? Vos. Si tenés un corazón dispuesto y le decís, aquí estoy, Señor. Padre, oro por cada una de las personas que están del otro lado y son desafiados a construir el arca para mostrar un camino a esta generación que necesita oír de tu palabra. Bendícelos y úsalos poderosamente en el nombre de Jesús. Amén.
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¡Victoria, victoria! ¡Vamos a ir así!

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bendecida mañana para todos. Vamos arrancando este tiempo de Fe Más Vida, como siempre aquí por la 99.5 FM CFA Radio Adoración 24/7. Es un gusto para nosotros saludarte y saber que tenemos algo en común. Es que tenemos un Dios bueno, un Dios grande, un Dios soberano, un Dios milagroso, un Dios que está ahí atento a ese encuentro con nosotros y que nos espera ansiosamente todos los días. Que su paz, que sobrepasa todo entendimiento, gobierne tu mente y tu corazón en Cristo Jesús. Doy gracias, por supuesto, a Dios por cada uno de mis compañeros, en especial por el querido Cristian Rivarola, que todas las mañanas nos acompaña en esta apuesta al aire, musicalizando la 99.5 FM. Yo soy Andy Medina y, bueno, como siempre, te acompaño hasta el mediodía con la palabra de Dios, canciones que van a ir sonando también. Y ya en esta primera parte del programa, como todos los días, ya vamos compartiendo también el devocional del día. El poder que no se compra. Ese es el título. Vamos al capítulo de Hechos 8, 18 al 21. Donde la palabra dice: cuando vio Simón que por la imposición de las manos de los apóstoles se daba al Espíritu Santo, les ofreció dinero diciendo: dadme también a mí este poder para que cualquiera a quien yo impusiere las manos reciba el Espíritu Santo. Entonces Pedro le dijo: tu dinero perezca contigo, porque has pensado que el don de Dios se obtiene con dinero. No tienes tú parte ni suerte en este asunto, porque tu corazón no es recto delante de Dios. Cuando este hombre ve el poder del Espíritu Santo, hace lo único que su vieja lógica sabe hacer: saca la billetera. Dadme también a mí este poder, dice. Quería agregar el poder de Dios a su repertorio, sin soltar el repertorio. Sumar a Cristo como una herramienta más, sin coronarlo como su Señor. La respuesta de Pedro es de las más duras del Nuevo Testamento: tu dinero perezca contigo y tu corazón no es recto delante de Dios. ¿Por qué tanta severidad de Pedro?

Porque este hombre tocaba el corazón mismo del Evangelio. El poder de Dios no se compra ni se negocia. Se recibe por relación. El Espíritu Santo no es una fuerza que se adquiere, es una persona a la que uno se rinde. Y aquí está la diferencia de fondo entre la magia y el Evangelio. La magia intenta usar el poder para mis fines. Sin embargo, la fe rinde al Señor del poder para sus fines. Cristo no viene a ser parte de tu vida. Él viene a ser Señor de tu vida. No acepta un rincón en el estante junto a los otros recursos. O está en el trono o no está donde le corresponde. Hay algo en lo que intentas negociar con Dios. Dar algo para conseguir algo, tal vez en lugar de rendirte. Pensemos hoy en eso. ¿Cristo es el Señor de toda tu vida? ¿O hay áreas donde solo lo dejas ser parte? ¿Qué área de tu vida todavía intentas controlar? ¿Tu futuro? ¿Tu economía? ¿Tus relaciones? ¿Decisiones? ¿Imagen personal? Entregásela hoy a Dios en oración y declarale también: Jesús, yo ya no quiero solamente tu ayuda, yo quiero tu gobierno. Y con esta verdad pedile al Espíritu Santo que te perdone las veces en que trataste como un recurso y no como... lo trataste a Dios como un recurso y no como Dios. Y rendite ante Él y decirle que ya no querés usar tu poder, querés rendirte a su señorío. Que Él pueda tomar el trono completo de nuestras vidas. Saludos, querida Luz. Buen y bendecido día, mamá Andy. Feliz de escucharte y escuchar la palabra como todos los días. Es tan edificante. Bendición, dice. Bendiciones para vos también, querida. Excelente jornada para vos y todos los tuyos. Y ahí, a cada uno de los que están conectados a esta hora también, un saludo más que especial para cada uno. Audiencia querida, hoy tengo un libro, Gentileza de Librería CFA, para regalarles, y se trata de una historia que contar. Ese es el título, es de Cristel Pereira. ¿De qué va este libro? Y es que cuando Cristel pensaba que su vida era perfecta y todo iba viento en popa en su matrimonio y con la llegada de su primer hijo, en donde la ilusión era grande, una enfermedad golpeó a su puerta, creando incertidumbre en su familia. Con un diagnóstico de una enfermedad irreversible en la vida de su marido Jorge, nuevos desafíos surgieron poniendo a prueba su fe y carácter. Con el paso de los años y una cirugía de por medio, afianzar su fe para desarrollar una fuerte relación de amor con su marido Jorge y aún mayor con Dios. 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Hoy sorteamos el libro de Cristel Pereira, Una Historia que Contar. Sean todos bienvenidos.

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1: 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Bueno, hoy estoy teniendo un obsequio, gentileza de Librería CFA, el libro Una Historia que Contar de Cristel Pereira, donde cuenta su testimonio de vida atravesando una enfermedad irreversible en la vida de su esposo, también su hijo creciendo, su primer hijo, donde la ilusión es grande, y bueno, cuenta su experiencia, una experiencia de fe y de formación de carácter en medio de la prueba. Así que si querés participar, puedes escribirme al 7292-5000, dejarme tu nombre, apellido, últimos tres números de documento, y ya te voy anotando para el sorteo que lo vamos a hacer al final del programa. Alejandro Mancia, que nos escribe desde el Chaco, Noilan. Saludos, querido Alejandro. Gracias por el contacto, ya anotadísimo para el sorteo. Bendecido día, manoto para el libro, dice Liz. Gracias por la oración a buen tiempo, la palabra justa. Gloria a Dios por ese mensaje. Luz Portillo también, la querida Luz. Perfecto. A ver, buen día, bendiciones, quiero participar. Fidelina Jiménez, que ya manda sus últimos tres también. 7292-5000, nuestra línea de comunicación para que me mandes tu nombre, apellido, últimos tres números de documento y de esa manera ya estás participando.

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1: La sabiduría que escuchamos también debe convertirse en vida. A lo largo de la historia, Dios ha usado la vida y las palabras de pastores, escritores, hombres y mujeres de fe para inspirar, para corregir, fortalecer a otros. Y una frase puede parecer sencilla, pero cuando está llena de verdad puede convertirse en una semilla que Dios utiliza para transformar nuestro corazón. Como dijo C.C. Lewis, la humildad no es pensar menos de ti mismo, sino pensar menos en ti mismo. Y esta frase nos recuerda que la humildad no significa

Creer que no tenemos valor, sino reconocer que nuestra vida encuentra verdadero sentido cuando dejamos de vivir centrados en nosotros mismos y aprendemos a reflejar el carácter de Cristo. Jesús nos enseñó, con su propia vida, que la grandeza no está en ser servido, sino en servir. Él, siendo el Hijo de Dios, eligió acercarse a los necesitados, lavar los pies, entregar su vida por amor. Muchas veces buscamos crecer, destacar o ser reconocidos, pero Dios nos invita a mirar más profundo. El verdadero crecimiento espiritual no se mide por cuántas personas nos conocen, sino por cuánto nos parecemos a Cristo. Que cada palabra sabia que recibimos no quede solamente como una frase linda que escuchamos, sino que se convierta en una decisión, en una actitud y en una forma diferente de vivir, porque la sabiduría de Dios no fue diseñada solo para ser escuchada, fue diseñada sobre todas las cosas para transformar nuestra manera de caminar. El libro de Proverbios, capítulo 9, versículo 10, dice que el temor del Señor es el principio de la sabiduría. Y el conocimiento del Santísimo es la inteligencia. Qué lindo versículo bíblico y qué bueno recordarlo hoy. Hoy también preguntémonos, ¿qué palabras estoy permitiendo que formen mi corazón? Para que nuestras raíces también estén plantadas en la sabiduría de Dios, porque una vida guiada por Él siempre va a tener dirección, propósito y también fruto. Te voy recordando que hoy tengo un libro para regalarte, Gentileza de Librería CFA, una historia que contar de Cristel Pereira, donde comparte su testimonio de vida. Marluci Núñez, que ya manda sus últimos tres, dice: considero que será de edificación a mi vida, ya que estamos atravesando también un diagnóstico con mi esposo, dice, y tengo una hija pequeña. Oramos por eso, mi querida Marluci. Fortaleza al Señor. Hola, les saludo con la paz del Señor. Bueno, piden oraciones por aquí. Perfecto, vamos a estar orando. Angie, agendo tu pedido de oración. Sara Osuna también, que manda sus últimos tres para participar. Carlos Rivas, mandando también sus últimos tres. Anotadísimo, mi querido. Buen día, bendiciones. Quiero participar. Soy Milena Riveros. Manda también su terminación de documento. 7292-5000. Casi al final del programa vamos a estar haciendo el sorteo. Querido Rodney, faltaba tu mensaje ya. Buenos días, querido Rodney. Qué gusto que estés ahí. Bueno, bendecida jornada. Que siga siendo una muy bendecida jornada. Seguimos. Esto es Fe más Vida.

El único lugar de exaltación real es cuando Dios te mira y dice, esta persona tiene un corazón conforme al mío. Es cuando Dios te mira, te contempla.

Yo quiero decir algo, muchas personas van a empezar a oírte porque te vas a humillar bajo la poderosa mano de Dios, y aquellas personas que necesitaban oír algo de parte del Padre lo van a oír de vos, porque te vas a revestir

perfecta voluntad de Dios y vas a ser útil para su gloria. ¿Cuánto dicen amén?

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1: Hazme saber, Jehová, mi fin y cuánta sea la medida de mis días. Sepa yo cuán frágil soy. He aquí, diste a mis días término corto y mi edad es como nada delante de ti. Ciertamente es completa vanidad

0: todo hombre que vive. Salmo 39, 4 al 5. Este salmo nace del corazón de David, un hombre que entendió una realidad que muchas veces olvidamos. Nuestra vida es un regalo y nuestro tiempo en esta tierra es limitado. David no está pidiendo conocer el futuro por curiosidad, sino que está pidiendo algo mucho más grande: tener conciencia del valor de cada día. Él quería recordar que la vida no debe vivirse en automático, acumulando cosas, persiguiendo reconocimientos o dejando para después aquello que realmente importa. Cuando dice, sepa yo cuán frágil soy, no está hablando de debilidad como algo negativo, sino de reconocer nuestra dependencia de Dios. La fragilidad nos recuerda que no somos eternos, que necesitamos su dirección y que cada momento tiene un propósito. Muchas veces vivimos como si tuviéramos tiempo limitado. Postergamos conversaciones importantes. Dejamos de expresar amor, descuidamos nuestra relación con Dios y perseguimos cosas que parecen urgentes, pero no siempre son importantes. Este salmo nos invita, a vos y a mí, a hacernos una pregunta. ¿Estoy usando mis días para aquello que realmente tiene valor? ¿Estoy construyendo algo que permanezca más allá de mí? La vida es breve, pero puede ser significativa cuando está entregada en las manos de Dios. Porque no se trata de vivir con miedo al final, sino con sabiduría en el presente. Moisés oró algo parecido en el Salmo 90:12. Enséñanos de tal modo a contar nuestros días que traigamos al corazón sabiduría. Contar nuestros días no significa vivir preocupados por cuánto tiempo nos queda, sino aprender a vivir cada día con intención, amar más, perdonar más rápido, servir con alegría y buscar a Dios por encima de todo. Hoy recordemos, quizás no podemos controlar la cantidad de nuestros días, pero sí podemos decidir cómo los vivimos.
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Señor, en esta hora declaramos sanidad, declaramos libertad sobre cada persona, en cada hospital, en cada establecimiento. Que traigas en esta noche no solamente sanidad física,

deseo de nuestro corazón es conocerte, Señor, como Rey. Llena nuestras vidas de ti, Señor.

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5: 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Y bueno, ya tengo en este caso a la ganadora del libro de Cristel Pereira, Una historia que contar. La ganadora es Marluci Núñez con últimos 3652. Gracias a todos por participar, también cada uno de ustedes por estar ahí atentos a la programación de CFA Radio también de todos los días. Así que Marluci, ya en un ratito más seguramente nos comunicamos contigo para indicarte dónde puedes pasar a retirar tu libro. Así que muchas, muchas felicidades.
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1: La Biblia dice en 2 Corintios 9:7, cada uno dé como propuso en su corazón, no con tristeza ni por necesidad, porque Dios ama al dador alegre. Muchas veces nos preguntamos si la persona a quien vamos a dar realmente lo necesita. Y cuando damos la lástima, solemos buscar razones de peso, limitando nuestra generosidad solo a quienes están en necesidad. Pero cuando damos desde la gratitud, no buscamos motivos. Damos porque entendemos que todo lo que tenemos es gracia de Dios. La generosidad va más allá del dinero. Amar, perdonar, escuchar o regalar tiempo puede que no siempre sea fácil. Y es ahí cuando se vuelve más valioso, porque el dar con sacrificio no solo bendice a otros, también transforma nuestra vida. Jesús mismo nos dio el mayor ejemplo. En Getsemaní pidió al Padre que pasara de él esa copa, pero aún así entregó su vida en la cruz. No lo merecíamos, no era justo, pero lo hizo por amor y gracia. Así es la verdadera generosidad. No siempre fácil, no siempre justa, pero siempre llena de gracia. Cada vez que perdonamos, amamos o aceptamos a otros, estamos mostrando el corazón de Jesús. Seamos generosos más allá de la necesidad. 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
2: Espíritu Santo, tú estás aquí. Muévete con libertad en esta noche. Eres la persona más importante en mi vida, Espíritu Santo.

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1: Amado Padre Celestial, hoy venimos delante tuyo para agradecerte, Señor, por este tiempo. Gracias por el regalo de la vida, por tu amor que nunca falla, por tu misericordia que se ha renovado en esta jornada, Señor. Reconocemos que vos sos nuestro refugio, nuestra fortaleza, nuestra esperanza. No queremos caminar solos, queremos que tú dirijas cada paso que demos en este día y cada día de nuestra vida. Padre, hoy también pedimos perdón por nuestras faltas. Limpia nuestro corazón de todo orgullo, de todo temor, de todo enojo, de toda ansiedad. Renueva nuestra mente y llénanos con tu paz, esa paz que sobrepasa todo entendimiento. Hoy ponemos en tus manos, Señor, a cada familia que nos está escuchando. Bendigo sus hogares, sus trabajos, sus estudios, cada responsabilidad que tengan. Abre puertas que nadie puede cerrar y cierra también aquellas que no son parte de tu voluntad. Bendice a cada persona que en este momento nos está escuchando, donde tal vez hay enfermedad. Trae sanidad, comienza a recorrer esos hospitales, esos lugares donde otros están intercediendo también por sus seres queridos o personas, Señor, cercanas. Si hay tristeza, comienza a derramar de tu consuelo divino sobre las vidas. Si hay algo específico que en este tiempo tus hijos te están presentando en oración, una necesidad, provee también conforme a tus riquezas en gloria. Si hay un corazón confundido que nos escucha, derrama de tu sabiduría. Señor, ayúdanos a hacer luz en medio de la oscuridad, que nuestras palabras transmitan esperanza. Nuestras acciones puedan reflejar tu amor y nuestras decisiones siempre puedan honrar tu nombre. Te presento, Señor, cada pedido de oración que hemos recibido en esta jornada. Oro por cada una de esas personas declarando, Señor, tu soberanía, que tú estás en control y que tú respondes esas oraciones, Señor, conforme a tu voluntad, conforme a tu propósito. Te presentamos, Señor, la vida de Luz. Bendigo su hogar, Señor, bendigo su matrimonio, sus hijos. Oramos porque vos puedas llenar de plenitud su vida y sobre todas las cosas, Señor, reines en su corazón y en el corazón de cada uno de los suyos. Y donde haya adversidad, Señor, tú puedas estar derramándote, sosteniendo, Señor, su vida y la de su familia en el nombre santo y poderoso de Jesús. Oramos y bendecimos también a Michelle, a Nicole, a Helen. Oramos por Ángela, Señor. Damos gracias por todo lo que estás haciendo en su vida, Señor. Cubre, Señor, su vida, de sus hijas. En tu nombre santo, Señor, se puedan levantar. Que tú guíes cada accionar, cada pensamiento de su corazón, Señor, en el nombre de Jesús. Bendecimos, Señor, a todos aquellos que se conectan en este tiempo y lo usan para poder extender su oración hacia otros. Damos gracias, Señor, por esas personas. Damos gracias por la Iglesia de Cristo. Cada lugar donde se predica la sana doctrina, bendice a nuestros pastores, ministros,

Renueva fuerzas en esta hora, Señor. Aquellos que hoy están desanimados, reciban nuevos ánimos y fuerzas también para esta jornada, para este día, que seguimos entregándote y poniendo, Señor, en tus manos. Confiamos en tu fidelidad, descansamos en tus promesas y creemos que toda nuestra vida obra para bien, porque eso es lo que dice tu palabra, que todo obra para bien a los que te aman, Señor. Y hoy te reconocemos, hoy te decimos que te amamos y que eres santo y poderoso, Señor. Así que te presentamos una vez más nuestras vidas. Cada situación, cada deseo del corazón, Señor, sea cumplido, hecho conforme a tu santa voluntad. Bendecimos al Paraguay y a nuestras autoridades también. En el nombre santo y poderoso de Jesús oramos. Amén y amén.

Levanta las manos al cielo conmigo y repite: Señor, levanto mis manos, aunque no tenga fuerzas, aunque tenga mil problemas. Confiésalo con tus labios. Todo el mundo cantando conmigo.

0: tus manos.
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1: Bendiciones, yo soy la pastora Betania y yo quería compartir qué importante que es para estar consagrado. Consagrado significa apartado del mal, pero dedicado a Dios. Dedicar tu corazón, dedicar tu mente, dedicar tu vida. Así como en la Biblia, Daniel, en el libro de Daniel, capítulo 1, versículo 8, dice que Daniel propuso en su corazón para no estar contaminado. Contaminado con las cosas del mundo, contaminado con las cosas que solamente agrada el enemigo de Dios, y consagrado, dedicado para poder amar y hacer la voluntad de Dios. Dios es tan bueno, Él quiere tu mejor, y cuando dedicamos nuestras vidas a Él, cuando consagramos nuestra vida, nuestros pensamientos, nuestro andar, realmente podemos marcar la diferencia. Otros van a ver en ti la vida, la realidad de Cristo, porque vos estás consagrado, elegido, que vos propusiste en tu corazón para ser diferente, diferente del mundo, diferente de los que hacen todo lo, sí, pero todo el mundo hace, todo el mundo tiene otra pareja, tiene otro, ay, todo el mundo paga, no paga su impuesto, no, pero todo, no, vos sos una hija, un hijo de Dios, y vos propusiste en tu corazón para agradar al Señor y ser consagrado. Yo quería orar por ti, quería orar para bendecirte y que vos podés tener el coraje para decir no al pecado y consagrar tu vida a Jesucristo. Padre, gracias. Gracias por cada uno que está escuchando hoy este mensaje, Señor, de esperanza. Este mensaje, Señor, tan importante para que podamos proponer nuestro corazón para salir del mal y poner a ti primero, para consagrar nuestra vida, consagrar nuestra mente, consagrar nuestros pensamientos, nuestro corazón a ti, a un Dios santo, apartado del mal y viviendo para ti, Señor. Bendecimos a cada uno. Señor, hay desafíos, hay dificultades.

Señor, todos pasamos por tormentas, pero en el medio de la tormenta elegimos para agarrar de tus manos, seguir adelante, pero seguir comprometido contigo, consagrado a ti para brillar tu presencia en el medio de la tormenta. En el nombre poderoso de Jesucristo. Amén y amén. Dios te bendiga.

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5: Si tú lo crees, levanta tus manos al cielo. Hey, y vamos a recordarle al enemigo algo.

0: Dale ese aplauso si tú crees que tu Dios vive. Mira el que está a tu lado y si no está aplaudiendo con fuerza, con regocijo, es porque piensa que todavía Él está en la tumba. Dile, no, no, no, tu Dios no está muerto, ha resucitado.
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2: Poder realmente honrar al Padre, tenemos que aprender a amar el uno al otro en este lugar y también afuera de este lugar. Ay, yo le amo a todas las personas que vienen a la iglesia, pero no le aguanto a nadie de mi trabajo. Yo le amo a todos los que están en mi célula, pero no le aguanto a nadie de mi familia. Dios te está diciendo, si vos me querés honrar, si vos querés honrarme a mí, tenés que honrar a mi creación, porque yo le creé a cada uno de ellos. Y yo le amo a cada uno de ellos, aun cuando me rechazan, aun cuando blasfeman, aun cuando no me tienen en cuenta, yo

Gracias, Padre, porque tu perfecto amor echa fuera el temor de mi vida. Y esta noche puedo acercarme con confianza al trono de la gracia y alcanzar misericordia y hallar gracia para el oportuno socorro. Gracias, Padre, porque tú estás aquí.

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1: Hola a todos, les saluda Joshua Abreu. Es un gusto saludarlo y también acá hoy vamos a hablar un poco sobre el liderazgo. El liderazgo es algo muy importante para cada uno de nosotros, especialmente si está enfrentando situaciones. Hay que saber uno liderar a uno mismo y también obviamente si está en una empresa, si está en un negocio o inclusive en una familia, tenés que aprender a liderar. Pero hoy quiero hablar sobre la historia de Roboam. Roboam era el hijo de Salomón. Si se acuerdan, Salomón era el hijo de David. Entonces él tenía un linaje de líderes dentro de su familia, pero Roboam, cuando él tomó el liderazgo de Israel después que falleció Salomón, le vinieron y le hablaron y le dijeron: mira, había cierto peso, cierto yugo pesado sobre nosotros cuando tu padre Salomón era el líder, y ellos querían que él pueda disminuir ese peso. Y cuando una persona está en poder o tiene influencia, hay personas que usan para bien y hay personas que usan para mal y ponen ese peso sobre las personas en las cuales ellos están liderando. Y bueno, y Roboam en este caso consultó con los ancianos de su pueblo y ellos le dijeron: mira, te aconsejamos que a las personas les pueda ayudar, les pueda disminuir el yugo que tu padre puso sobre ellos, y

Obviamente, esto va a ayudar a que ellos puedan aceptar tu liderazgo y ayudarte. Y él luego le preguntó a los jóvenes y los jóvenes le dijeron que no, tenés que decirle que aún más pesado va a ser ese peso. Bueno, esto no fue para bien porque él tomó el consejo de sus amigos, los jóvenes en ese momento, y él dijo que iba a ser más pesado aún. Ahora, cuando nosotros vemos que nuestro liderazgo nunca debería ser un peso sobre las personas, nuestro liderazgo debería ser a lo que impulsa y también ayuda a que las personas puedan seguir creciendo. Y eso él no entendió, porque el liderazgo en su concepto era que las personas necesitaban para servirle a él, para poder rendirle a él lo que él necesitaba. Y esto vemos claramente que no es lo correcto y el buen uso del poder y de la influencia. Inclusive en Marcos 10, cuando estaban discutiendo, ¿verdad?, los discípulos acerca de quién iba a estar a la diestra, a la izquierda de Jesús, él les llamó y dice en Marcos 10, 42, dice: más Jesús llamándoles, les dijo: sabéis que los que son tenidos por gobernantes de las naciones se enseñorean de ellas y sus grandes ejercen sobre ellas potestad. Dice: pero no será así entre vosotros, sino que el que quiera hacer grande entre vosotros será vuestro servidor. Es el punto crítico. Ser un líder servidor es el buen ejemplo y el ejemplo que Jesús mismo tomó. Y dice: y el que de vosotros quiera ser el primero será el siervo de todos. Porque el Hijo del Hombre no vino para ser servido, sino para servir y para dar su vida en rescate por muchos. Y este fue el caso de Roboam, que él no entendió, que él estaba para servir a los demás, que un líder, un hombre, una mujer, una persona de influencia debería usar ese poder, no para servirse a uno mismo y para generar un yugo sobre las personas, sino que justamente para poder hacer que ellos puedan crecer y en este caso conocerle a Cristo. Un buen líder siempre le va a llevar a las personas a Cristo, porque su palabra dice que mi yugo es fácil y ligera mi carga. Entonces, en este tiempo, como líderes, tenemos que aprender a soltar ese poder y entregarle y liderarles hacia Jesús.

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Yo quiero saber quién puede por aquí cantar como una de estas canciones viejitas.

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1: Si tenés para comprarle a tu novia un ramo de 24 rosas, espectacular, regalarle un ramo de 24 rosas. Si no tenés, andá caminando por la calle, mira arriba, mira abajo y arrancá la florcita que encontraste en el camino y regalale. A tu novia le va a gustar mucho más tu sinceridad que lo que vos le lleves. Cuando yo era soltero, era un seco, por supuesto, ¿verdad? Pero me gustaba pintar. Entonces, el día de los enamorados, nuestro aniversario de novios, yo agarraba una cartulina que generalmente estaba escrita del otro lado con alguna propaganda y le pintaba a mi novia un cuadrito en tinta china. Uy, miro eso y digo, pobre, acá lo que aceptó como un regalo. Pero hoy en día podemos decir, nuestras finanzas son diferentes gracias a que yo entendí que es un día más donde yo puedo bendecirle a mi pareja de una manera diferente y no con dinero. O sea, el amor no se manifiesta en la cantidad, se manifiesta en la calidad. Prefiero darle a mi novio o a mi novia un buen abrazo y decirle te amo, aunque no tengo nada que darte, y no darle muchas cosas y a la postre después estar preocupado por cómo pago lo que... La gente viene a la consulta financiera y te dice, vos sabés que estaba haciendo todo perfecto y llegó la Navidad y se me fue mi presupuesto a la China. Todos los años viene la Navidad. Es más, después de enero viene febrero, marzo, abril, mayo y va a llegar diciembre. Entonces, no te puede tomar de sorpresa. 14 de febrero siempre viene después del 13 de febrero. Así que, si yo me preparo, voy a poder hacer regalo de acuerdo a lo que a mí me parece que puedo hacerlo. No tengo que esperar. Mira, decime si no es un clásico de todos los años. El 24 de la mañana los shoppings están llenos. ¿Para comprar qué? Los regalos para hacer a la noche. Tuviste 12 meses para comprar. Te puedo asegurar que el 14 a la mañana, todos los locales que venden flores, chocolate, van a estar llenos. No puede ser así. Cada 14 de febrero, es más, el 15 de febrero ya te puedes comenzar a ordenar para regalarle a tu pareja el mejor regalo que vos quieras hacer. Si esperas al último momento, vas a comprar algo que no puedes pagar, con dinero que no tenés y metiéndote en un problema financiero, y vas a terminar en una pelea con tu pareja. Así que te desafío, prioriza, mira el calendario. Si dentro de 2 meses el cumpleaños de tu señora o de tu esposo o de tu novia, ya sabes que le vas a querer regalar algo y comenzá a ahorrar para ese evento en específico. Y si no podés, amor, te quiero mucho, un fuerte abrazo, un gran beso y llegarán tiempos mejores. En el nombre de Jesús te desafío y lo vas a conseguir. Que Dios te bendiga.

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Qué linda tarde, y así como Dios todos los días nos da una nueva oportunidad para poder volver, compartir y de esa misma forma también dar gracias siempre a nuestro Padre Celestial. Padre, te damos tantas gracias por esta preciosa tarde que nos has regalado el día de hoy. Hoy día miércoles, bendecimos a cada uno de aquellos quienes están en sintonía de la radio. A aquellos quienes están en sintonía y de los que se irán sumando. Así que muchísimas gracias por estar allí. En el nombre poderoso de Jesús queremos orar en favor de tu vida. Queremos bendecir tu vida en el poderoso nombre de Jesús. Y así como menciona justamente en 1 Juan 5:14, esta es la confianza que tenemos en Él. Que si pedimos algo conforme a su voluntad, Él nos oye, sí, Él nos oye. Muchas veces nos acercamos a Dios esperando que responda exactamente como nosotros imaginamos. Sin embargo, este versículo nos enseña que la verdadera confianza no consiste en que Dios haga nuestra voluntad, sino en descansar en que la suya siempre es perfecta. Pedir conforme a su voluntad significa buscar un corazón alineado con el suyo, confiando en que Él sabe lo que necesitamos incluso cuando nosotros no alcanzamos a comprenderlo. Aun cuando la respuesta tarde o sea diferente a lo que esperábamos, Dios sigue escuchando cada oración hecha por fe y con fe. Nuestra seguridad no está en obtener siempre un sí, sino un saber, o más bien saber, que ninguna oración sincera pasa desapercibida delante de Él. Dios escucha, responde a su tiempo y obra para nosotros, para nuestro bien, conforme a sus propósitos. Por eso podemos orar con confianza, descansar en sus promesas y seguir creyendo aún cuando todavía no veamos el resultado.

Y allí recordar justamente esta hermosa palabra, 1 Juan 5:14. Esta es la confianza que tenemos en Él, que si pedimos algo conforme a su voluntad, Él nos oye.

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Te adoramos, Señor Jesús. Hay unos brazos de amor que en esta noche están abiertos para ti.

Bueno, también quería compartir con ustedes acerca de estas muy buenas recomendaciones y, por supuesto, quiero contarte acerca de los amigos de Chacomer. 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En el siguiente bloque quiero hablarte de esto, ¿sí? Quiero hablarte de... Lo que vamos a compartir en instantes. La riqueza más valiosa que administras es tu tiempo. De esto vamos a hablar en el siguiente bloque. También quiero recordarte que hoy día miércoles, algo muy importante, hoy día miércoles es el taller de finanzas, mis finanzas como Dios manda. ¿Quieres aprender a administrar tus recursos con sabiduría y principios bíblicos? Te invitamos a un taller práctico donde descubrirás herramientas para ordenar tus finanzas, salir de las deudas y planificar

con propósito. Miércoles, hoy miércoles 29 de julio a las 20 horas, ¿sí? Así que tenés tiempo. Hoy 20 horas, el taller de finanzas en la sala Zoom 11. El acceso es completamente libre y gratuito. Si por ahí estás, por allí cerca, ¿sí? Esto va a ser allí en la iglesia CFA Central, así que no te podés perder el taller de finanzas. Así que tenés tiempo, invita a algún familiar, amigo, a alguien que pueda, por supuesto, ir y escuchar de estas muy buenas enseñanzas que justamente lo imparten allí nuestros queridos amigos, el pastor y doctor Raúl Martínez. Así que hoy, 20 horas, en la sala Zoom 11 de la Iglesia CFA Central, el taller de finanzas. Es tiempo de poner tus finanzas en orden y honrar a Dios también. Esta es la área de tu vida. Así que te esperamos e invita a alguien que lo está necesitando. Vamos a continuar con más canciones. En instantes volvemos y compartimos justamente lo que te venía recordando, recién te adelantaba acerca de esto. La riqueza más valiosa que administras es tu tiempo.

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1: ¿Qué tal, mi querido? ¿Cómo están? El Dr. Raúl Martínez te habla. Te quiero leer un poco estos pasajes que están en Josué 24:14 en adelante. Dice: por lo tanto, teme al Señor y sírvelo con todo el corazón. Echa fuera para siempre los ídolos que tus antepasados adoraron.

cuando vivían del otro lado del río Éufrates y en Egipto. Sirve únicamente al Señor. Pero si te niegas a servir al Señor, elige hoy mismo a quién servirás. ¿Acaso optarás por los dioses que tus antepasados sirvieron del otro lado del Éufrates? ¿O preferirás a los dioses de los amorreos en cuya tierra vives hoy? Pero en cuanto a mí y a mi familia, nosotros serviremos al Señor. Esta es una palabra clave en cuanto a finanzas se refiere. Porque hoy nosotros servimos a cualquier dios, menos al Dios de los cielos. Hoy servimos al Dios del dinero, servimos al Dios de las deudas, servimos al Dios de la esclavitud por nuestras palabras que nos comprometimos a comprar algo en aquello, pero no le servimos al Señor de señores. Porque cuando algo ocupa el primer lugar en tu vida, ese es tu Dios. Y yo sé, y es triste, saber que mucha gente hoy en día se acuesta pensando en sus problemas financieros y se levanta pensando en sus problemas financieros. Su familia está supeditada a los problemas financieros de cada uno de nosotros. Entonces, recapacita, ¿a qué Dios le está sirviendo? ¿Al Dios de tus antepasados, que pueden ser esas deudas que seguís acumulando porque tus antepasados tenían deuda? ¿Al Dios actual, tarjeta de crédito, deudas, compromisos? ¿O estás sirviendo al Dios de dioses, Señor de señores? Porque si vos le estás sirviendo al Señor de señores, otro tiene que ser tu camino. Ahí tiene que estar enfocada tu mente. Entonces yo te insto, a través de este audio que estás escuchando, a que vos resuelvas, como dice acá al final, yo y mi casa serviremos al Señor. Porque en algún momento estuvimos nosotros también metidos en este burum bum bum, que es el tiempo actual. Y estábamos metidos adorando cualquier cantidad de dioses. Hasta que un día resolvimos, dijimos, no, yo y mi casa serviremos al Señor. Nos metimos de lleno en su palabra. Comenzamos a estudiar lo que la palabra tiene para enseñarnos en finanzas. Hasta que llegamos a ser libres y hoy en día podemos decir que yo ya no adoro a ningún Dios. Mi casa no adora a ningún Dios. Porque tenemos un solo Dios. Ya no son las deudas, no son los compromisos, no es mi mente que me tiene atrapada. Entonces ahora yo soy libre. Te insto a que analices tu posición actual y veas a qué Dios estás sirviendo. Que Dios te bendiga.

Pero seguimos avanzando en esta preciosa tarde. Bueno, así como también les decía, quería compartir con ustedes acerca de esta este hermoso mensaje que lleva por nombre: la riqueza más valiosa que administras es tu tiempo. Hay algo que todos recibimos en la misma cantidad. ¿Cuál es? 24 horas al día. No importa cuánto dinero tengas, nadie puede comprar un minuto más de vida. Por eso, uno de los recursos más valiosos que Dios nos ha confiado no es el dinero, es el tiempo. En Efesios 5, 15 al 16, Pablo escribe: mira pues con diligencia cómo andéis, aprovechando bien el tiempo, porque los días son malos. La Biblia nos invita a vivir con intención. Ser un buen mayordomo no significa estar ocupado todo el tiempo, significa invertir nuestras horas en aquello que tiene valor eterno. A veces administramos muy bien nuestras finanzas, pero desperdiciamos nuestro tiempo en preocupaciones, distracciones o cosas que no edifican nuestra vida. Y esto es muy bueno para que cada uno de nosotros podamos preguntarnos: ¿estoy dedicando tiempo a conocer más a Dios? ¿Estoy presente para mi familia y las personas que amo? ¿Estoy invirtiendo tiempo en

crecer como persona o simplemente sobreviviendo cada día? El tiempo es como una semilla, lo que siembras hoy será la cosecha de mañana. Cada conversación, cada decisión y cada minuto son una oportunidad para glorificar a Dios. No esperes tener tiempo, decidí darle un propósito al tiempo que ya tenés. Porque al final de nuestra vida, Dios no nos va a preguntar cuánto tiempo tuvimos, sino qué hicimos con el tiempo que nos confió. El Salmos 90:12 dice, enséñanos de tal modo a contar nuestros días que traigamos al corazón sabiduría. Que hoy podamos vivir como verdaderos mayordomos entendiendo que cada día es un regalo de Dios y que la mejor inversión que podemos hacer es usar nuestro tiempo para amar, servir y cumplir el propósito para el cual fuimos creados. Qué linda enseñanza, ¿verdad? Qué buena enseñanza. Recordemos, la riqueza más valiosa que administras es tu tiempo. Efesios 5, 15 al 16 y el Salmos 90, 12. Son los textos de cabecera justamente de esta hermosa reflexión.

Solamente Jesús es digno, porque solamente Jesús es Dios, es Rey, es Señor, es Salvador, es Consolador, es Redentor, es el camino, la verdad y la vida. Solamente Él. Quiero leerte Salmo 28, verso 7. El Señor es mi fuerza y mi escudo. Mi corazón en Él confía. De Él recibo ayuda. Mi corazón salta de alegría. Así es. Y con cánticos le daré gracias. Con cánticos.

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Quería compartir con ustedes acerca de esta hermosa reflexión. 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Sinceramente, gracias. 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Gracias por presentar este bloque. Jeremías 37, perdón, Jeremías 32.

0: 7 dice aquí que Anamel, hijo de Salum, tu tío, vendrá a ti diciendo: cómprame mi heredad que está en Anatop, porque tuyo es el derecho de la redención para comprarla. Cuando Dios te pide invertir en lo que aún no puedes ver. En la primera visita aparece un versículo meramente histórico, pero encierra una poderosa enseñanza sobre la obediencia y la esperanza. Jeremías recibió esta palabra mientras Jerusalén estaba sitiada. Todo indicaba que la ciudad sería destruida y que aquella tierra perdería su valor. Humanamente, comprar un terreno en ese momento era una mala decisión, sin embargo, Dios le pidió que lo hiciera. Ahora la pregunta es ¿por qué? Porque esa compra no era una inversión. O más bien, porque esa compra no era una inversión económica, era un acto de fe. Dios estaba diciendo, aunque hoy todo parezca perdido, yo ya estoy escribiendo el futuro. Muchas veces vivimos temporadas donde las circunstancias nos dicen que abandonemos nuestros sueños, nuestras relaciones o nuestro llamado, pero Dios sigue invitándonos a obedecer incluso cuando todavía no vemos el resultado. La fe no consiste en actuar cuando todo tiene sentido, sino en confiar en aquel que conoce el final desde el principio. Quizás hoy Dios te está pidiendo sembrar donde otros solo ven sequía. Perdonar cuando parece imposible, servir cuando nadie lo reconoce o seguir creyendo en una promesa que aún no se ha cumplido. Así como la compra de un terreno fue una señal de que Israel volvería a habitar esa tierra. Cada paso de obediencia que das hoy declara que las promesas de Dios sigue vigente, aunque todavía no la veas con ojos. Y en esta noche podemos decir a Dios: Señor, ayúdame a confiar en ti más que en mis circunstancias. Dame la valentía para obedecerte aun cuando no entienda todo lo que estás haciendo. Que mi fe no dependa de lo que veo, sino de la certeza de que siempre cumples lo que prometes. Y de ello, Señor, te doy tantas gracias porque, así como manda tu palabra, eres tú, oh Dios, quien respalda cada acción.
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grandes para confesar que no hay nadie como tú y que te amamos con todo nuestro ser. Alguien en este lugar, levante sus manos, levante su voz con nosotros.

Señor, no estamos aquí nada más por lo que nos puedes dar. No estamos aquí nada más porque queremos que nos bendigas y que cumplas nuestros sueños y que nos abras puertas y todas esas cosas que oramos que tú quieres hacer por nosotros. Yo no sé, Señor, pero hoy nada más estamos aquí

más que decirte te amo. Te amo. Estar contigo, contemplar tu hermosura, tu rostro de perdón, de misericordia.

son verdad. Tus palabras son eternas. Y te adoramos, Señor. Levanta tus brazos, abre tu corazón.